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1: Aquí estamos en Popayán FM 105.1. ¿Cómo están? Unos buenos días para nuestros oyentes de Popayán FM. Aquí estamos en la mañana del domingo, trayéndoles lo mejor de la salsoteca. Siempre los domingos después de las 7 de la mañana y en toda la mañana, pues estamos presentándoles todas las canciones para que ustedes pasen un domingo bien chévere con la compañía de tu estación favorita, Popayán FM. Y hoy los estamos invitando a una bonita actividad porque en septiembre, que ya se acerca, pues vamos a conmemorar el mes de la concientización sobre el cáncer infantil, y por eso queremos invitar a ser parte de este gran inicio de la ruta creativa que vamos a hacer con el Hub Room, que va a iniciarse hoy domingo 30 de agosto a partir de las 8 de la mañana en el Hotel San Martín. Así que la gente que le gusta trotar, caminar, los vamos a esperar hoy a las 8 de la mañana en el Hotel San Martín. Una caminata, una trotada que vamos a hacer desde ahí, desde San Martín hasta el CDU de la Universidad del Cauca ahí en Tulcán, para que pues participemos. Además que la mañana no está tan soleada, así que podemos participar de esta fiesta deportiva que se está organizando por parte de la gestora social. Así que súmate, camina, corre y comparte esta causa. Ven con tu familia, con tus amigos y marca la diferencia. Está invitando a nuestra gestora social, Yesenia Velasco. Así que hoy a las 8 de la mañana los esperamos ahí en el punto de encuentro, Hotel Salida San Martín, para que caminemos, trotemos ahí hasta el CDU de Tulcán en esta mañana del domingo con Popayán FM 105.1, que es la radio de todos.
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1: Aquí estamos en Popayán FM, la radio de todos. En este domingo estamos con ustedes programándole lo mejor de las canciones en tiempo de salsoteca, siempre los domingos después de las 7 de la mañana. Hoy ya prácticamente despidiendo este mes de agosto. El próximo martes estaremos recibiendo el mes de septiembre. Y es que en septiembre vamos a conmemorar el mes de la concientización sobre el cáncer infantil. Y por eso queremos invitar a ser parte de un gran inicio, de una iniciativa que se llama el Hub Room, kilómetros que iluminan vidas. Va a ser el día de hoy a partir de las 8 de la mañana. El punto de salida va a ser en el Hotel San Martín y el punto de llegada en el CDU de Tulcán, para que caminemos, para que trotemos. Y es una bonita actividad donde pues compartimos esta causa, para que la invitación, que vengan ustedes en familia, en amigos, y pues su presencia marca la diferencia. Está invitando nuestra gestora social de nuestra ciudad de Popayán, Yesenia Velasco. Así que es una invitación que tenemos para todos ustedes en esta mañana del domingo, para que hagamos actividad física. Punto de encuentro entonces el Hotel San Martín a partir de las 8 de la mañana en el día de hoy domingo, para que salgamos a caminar y de una vez pues hacemos concientización sobre el cáncer infantil. Música, canciones a través de Popayán FM 105.1, que es la radio de todos.

0: Música que hacía la Dimensión Latina y con Oscar de León. Son las 7 de la mañana, 28 minutos. Aquí estamos en Popayán FM 105.1, que es la radio de todos en la Salsoteca. Domingos después de las 7 de la mañana para vivir estos domingos y recordar grandes canciones de la música tropical de la salsita, sonando siempre en tu estación favorita, Popayán FM. No olviden que hoy vamos a conmemorar el mes de la concientización sobre el cáncer infantil y por eso queremos invitarlos a todos ustedes para que hagan parte de este inicio de jornada que vamos a tener en todo el mes de septiembre. Hoy vamos a hacer una actividad que se llama Hop Room, kilómetros que iluminan vidas. Así que los estamos esperando hoy a partir de las 8 de la mañana en un punto de partida que va a ser en el Hotel San Martín, en nuestro norte, en nuestra capital del departamento del Cauca. Punto de salida, entonces, 8 de la mañana, Hotel San Martín, y vamos a llegar hasta el CDU de Tulcán. Vamos a caminar, vamos a trotar, vamos a pasar la chévere para que ustedes compartan esta causa que comienza en el mes de septiembre, que es la concientización sobre el cáncer infantil. Así que 8 de la mañana, nos vemos ahí en el Hotel San Martín. Está invitando nuestra gestora social de Popayán, Yesenia Velasco, y por supuesto Popayán FM 105.1 junto con la Alcaldía Municipal de Popayán. Esta es Popayán FM, una radio de todos, acompañándolos a todos ustedes en este domingo especial con lo mejor de la música en
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0: Aquí estamos en Popayán FM 105.1, que es la radio de todos en este fin de semana, en este domingo. Está un poquito nubladito, pero traemos para todos ustedes buenas invitaciones que se hacen con la Alcaldía Municipal de Popayán, con la gestora social de nuestro municipio, porque hoy estamos en una actividad interesante, porque ya viene el mes de septiembre, un mes que es muy interesante porque se va a celebrar, o mejor, se va a conmemorar lo que va a ser actividades que tienen que ver con nada más y nada menos con el cáncer infantil. Así que pues estamos a esta hora originando nuestra señal de Popayán FM 105.1 desde aquí, desde el Hotel San Martín en el norte de Popayán, porque queremos apoyar una actividad que se está haciendo aquí en la capital del departamento del Cauca. Se llama el Hop Run, porque es el mes de la concientización sobre el cáncer infantil. Y por eso, a esta hora, pues estamos aquí desde el Hotel San Martín y estamos con personalidades. Está nuestro alcalde de nuestra ciudad de Popayán, doctor Juan Carlos. ¿Qué tal? Bienvenido a Popayán FM.
1: Pues bueno, muy bien. Congraciado con esta actividad que llama la sensibilidad a concientizarnos sobre el cáncer infantil, acompañar a Majo, que es una niña que tuvo cáncer en su infancia y está ayudando a muchos niños que hoy tienen esta enfermedad, que a muchos hoy se les coloca una cruz, pero gracias a la tecnología, a la fe, al don de familia que vemos más los padres, los papitos tienen que estar muy atentos cuando un niño se le presenta estas circunstancias, y abrazándolos, ayudándolos, han salido adelante como Majo.
0: Bueno, comienza un mes de septiembre que van a hacer muchas actividades con la Secretaría de Salud. Estamos hoy en una carrera, doctor, lo vemos a usted ya con la pinta para trotar, porque usted es uno de los listos para arrancar, ¿no?
1: Sí, algo que nos gusta hacer en la vida es trotar, correr, disfrutar el aire, respirar. Uno cuando trota pues hace análisis, disfruta, se conecta con Dios, analiza situaciones, reflexiona, planifica muchas cosas que hay por hacer, y hoy pues cómo no hacerlo con esta bonita actividad este mes de septiembre, como lo hemos denominado el mes amarillo, para poder ayudar a sensibilizar, para poder inclusive llamar a las instituciones, ¿no? A las EPS, a las IPS, a los hospitales, que cuando un niño sea asistido por esta clase de situaciones, que sea de carácter de urgencia, que se le atienda con rapidez, que se le haga los tratamientos, a todos los operadores logísticos, que le tengan los medicamentos a tiempo, que es un niño que está pidiendo auxilio, es un niño, una niña, un adolescente que está pidiendo que sea atendido con rapidez. Y el cáncer, cuando se atiende con rapidez y se le da su debido trámite y se atiende como debe ser, pues como el caso de Majo, sale adelante.
0: Bueno, estamos hablando con nuestro alcalde Juan Carlos Muñoz. Entonces, invitemos a la gente para que venga, porque tienen el tiempo de venir aquí al Hotel San Martín y hagamos una trotada, una caminada en estas mañanas por las calles de Popayán.
1: Sí, ese es el tema, llamar la atención de la ciudadanía, de sensibilizar, y invitados todos, vengan aquí a San Martín, vamos a compartir con los niños. Aquí está el ejército, algunas instituciones que nos están acompañando, y vamos a llamar la atención en el comienzo de este mes amarillo por la salud, por la prevención y el cuidado de los niños con cáncer.
0: Doctor Juan Carlos Muñoz, cambiando de tema, este fin de semana ha estado muy movidito, muchos temblores ayer en la tarde, en la noche. ¿Qué le podemos decir a la gente por parte de la Unidad de Gestión de Riesgo de Desastres de nuestra oficina para que la gente pues no se atemorice por tantos temblores? ¿Qué se ha dicho?
1: No, sí, son temblores, son tremores que tiene el volcán internamente. Hemos estado muy pendientes de la información que nos dé desde la unidad del Servicio Geológico y la Unidad de Gestión del Riesgo. También hemos estado recibiendo mucha información también con el alcalde de Puracé, inclusive hace unos minutos hablé directamente con él. Están preocupados, lógicamente que sí, pero confiamos en Dios que esto sea pasajero, pero más sin embargo no nos confiamos, estamos con todas las alertas activas, con los cuidadores, los que protegen la naturaleza allá en la parte oriental, con los cuidadores, con los que nos llaman a emergencias en cualquier momento. Sabemos que estamos pendientes sobre el río Vinagre, el río San Francisco, que son ríos que desembocan sobre el río Cauca, y esos son los ríos que si en algún momento tuvieran un crecimiento desbordado, pues son los que estamos en alerta. Esa es la verdad. Gracias a Dios hoy estamos con una información de tranquilidad. Seguimos con el volcán en alerta naranja, y ante cualquier información le pedimos a la ciudadanía que se dejen guiar y se dejen orientar solamente por la información institucional.
0: Bueno, doctor, entonces un parque de tranquilidad y que la gente sepa que pues los expertos, los encargados están siempre monitoreando esta cuenca de los ríos, están monitoreando el volcán Puracé.
1: Pues también es comunicarles que nuestro coordinador, orientador, el doctor Jair Flores, que está al frente de la Oficina de Gestión de Riesgo del municipio de Popayán, pues mire que hoy también, ¿cómo es la vida? ¿No? Le acaban también de diagnosticar cáncer, ha estado en tratamientos en el último mes, recibiendo sus quimioterapias, pero a pesar de eso ya a partir del lunes él se vincula a la institución a afrontar también esta oficina que es tan importante para nosotros. Con él hemos estado también charlando y la información que él ha venido llegando a él inmediatamente me la reporta y hemos estado muy atentos ante cualquier eventualidad. De manera que pedir a la ciudadanía que tengan un parte de tranquilidad y que por favor no se dejen llevar por páginas que quieran decir o desinformar a la opinión pública y que se den guiar únicamente por los canales institucionales.
0: Bueno, aquí está nuestro alcalde Juan Carlos Moyoya, está listo para arrancar. La invitación es para que nosotros y todos los oyentes de Popayán FM 105.1 vengan para acá, aquí a la salida va a ser en el Hotel San Martín, aquí en el norte de nuestra ciudad de Popayán, sobre la carrera Novena Norte, una actividad que es el mes de la concientización sobre el cáncer infantil y donde queremos invitar a ser parte de este gran inicio. Por eso vamos a hacer el Hop Rup, una carrera de la esperanza que va a estar arrancando en Costa instantes y vamos a ir hasta el Centro Universitario de Tulcán, el CDU. Así que es lo que tenemos para contarles a esta hora de la mañana con Popayán FM 105.1, que es la radio de todos. Estamos viviendo esta mañana del domingo con música, con información, con todo lo que pues está ustedes haciendo en el domingo de descanso, pues con la buena música de Popayán FM 105.1, que es la radio de todos.

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0: Regresamos en Popayán FM 105.1, que es la radio de todos. En este domingo aquí los estamos acompañando con lo mejor de la música, con lo mejor de las canciones. Estamos en la Salsoteca, siempre los domingos después de las 7 de la mañana, siempre pues con lo mejor de la música, de la salsita, de los tropicales de ayer, para hacer una fiesta, ¿no? Para acompañarlos a todos ustedes en cualquier sitio de la ciudad donde se encuentren. Pues aquí estamos con actividades también que estamos acompañando con la Alcaldía Municipal de Popayán, con nuestra gestora de la nuestra ciudad de Popayán, porque en el mes de septiembre, que está a punto de iniciar, pues vamos a hacer el mes de la concientización sobre el cáncer infantil. Por eso estamos desde originando esta señal con una ruta recreativa que se va a hacer, una ruta para correr, para trotar. Se llama el Hop Room, el kilómetro que kilómetros que iluminan vías, en la carrera de la esperanza que se está haciendo, que se está realizando en el día de hoy. Estamos originando la señal desde el Hotel San Martín, la salida que va a ser en unos costados instantes. Si usted anda por ahí escuchando Popayán FM 105.1, pero ya es para que vengan y corramos un ratico, hagamos actividad física. Si están ahí con la familia, están con los niños, pues tienen tiempo para venir aún, porque vamos a hacer un pequeño recorrido desde el Hotel San Martín hasta el CDU de Tulcán, para que usted se suma, para que usted camine, corre, comparta esta cosa con sus familias, con sus amigos, y pues su presencia es muy importante para que pues estemos conmemorando este mes de la concientización sobre el cáncer infantil. Así que queremos que ustedes sean parte de esa invitación a esta hora de la mañana. Así que estamos con Popayán FM 105.1 porque estamos en el mes de la concientización sobre el cáncer infantil. Y a esta hora, pues estamos con nuestra gestora social, Yesenia Velasco. Gestora, ¿qué tal? Buenos días, bienvenida a Popayán FM.
1: Hola, buenos días, muchísimas gracias por estar aquí acompañándonos a un tema tan bonito y especial para nosotros.
0: Bueno, hablemos un poquito de esta actividad y de qué se trata y lo de las cosas que se van a hacer en el mes de septiembre.
1: Bueno, esta carrera es Hop Run, estos son kilómetros que suman vidas, es liderado por una niña muy especial, por Majo, quien ha realizado, esta no es la primera de muchas que han hecho ya, pero para concientizar por el cáncer de los niños. Estamos aquí trabajando para ellos, estamos apoyando, acompañando, y pues desde luego que esto incentiva a que todos nuestros niños pues saben que estamos aquí para ellos.
0: Bueno, qué bueno, y decirles que septiembre es un mes que se van a hacer muchas actividades con la gestora social.
1: Sí, no solamente con la gestora social, estamos acompañando desde la Secretaría Municipal con el programa de cáncer, donde también vamos a conmemorar el mes dorado, que es el mes de cáncer infantil. Vamos a hacer diferentes actividades de concientización, de educación, de capacitación. Vamos a tener un seminario donde vamos a tener especialistas para hablar del tema, para que pues todos nos enteremos cómo, por qué y de qué manera lo vamos a manejar.
0: Bueno, muchas gracias, y ya la vemos usted con la pinta, ¿no? Ahí va a ser usted con una experta corredora.
1: No, es verdad, no, me gusta el deporte y bueno, nos sumamos, somos una más de las instituciones que se suman a este evento tan bonito y tan especial.
0: Gracias, es nuestra gestora Yesenia Velasco, que está a esta hora con nosotros aquí en Popayán FM 105.1. Gran cantidad de personas que ya han venido a reunirse aquí en el punto de encuentro, que es en el Hotel San Martín. Vamos a hacer una carrera pequeña porque vamos a ir hasta el CDU de Telcuán. Vamos a recorrer las calles de Popayán corriendo, trotando. Así que si ustedes están escuchando Popayán FM a esta hora, pues tienen tiempo para venir, porque es una bonita actividad que se ha sumado nuestra Alcaldía Municipal de Popayán. Popayán FM 105.1, que es la radio de todos. Actividades deportivas que son

0: Buenas para todos nuestros oyentes y por eso hay que aprovechar este tipo de espacios. Continuamos con música en la mañana del domingo con Popayán FM.
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FM, la radio de todos. ¿Cómo están en este mediodía? Casi ya mediodía, ¿no? Aún estamos en la mañana, son las 11:35 minutos. Aquí estamos en Popayán FM, la radio de todos, en este domingo 30 de agosto del año 2026. No hace tanto calor como ha sido costumbre durante estos días, nubladito el domingo, pero aquí estamos con Popayán.

0: Popayán FM, la radio de todos, trayéndoles información y buenas noticias, como también buena música sonando los domingos con la Saltoteca. En el día de ayer se presentó una serie de temblores. El mayor fue el registrado en la sábado de ayer, sábado 29 de agosto, con una magnitud de 4.3. Fue lo que informó el Servicio Geológico Colombiano, un evento que ocurrió a las 11:37 de la noche y tuvo como zona de referencia el municipio de Totorón, un sector ubicado dentro del área de influencia del volcán Puracé. Por eso, a esta hora, desde la Oficina de Gestión del Riesgo de Desastres, pues queremos dar una información oficial donde se relaciona pues con los sismos que se tuvieron el día de ayer. Y lo que pues tenemos que hacer como ciudadanos, que siempre que se tengan este tipo de alarmas, pues guardemos la calma y que sepamos hacer lo que se tiene que hacer con una buena forma de evacuar, de mantener la calma. Pues que sea desde la Oficina de Gestión de Riesgo de Desastres con Ari Ledesma en esta información en el día de hoy, en este domingo con Popayán FM.
1: A esta hora, en Popayán FM, un reporte oficial desde la Oficina Asesora para la Gestión del Riesgo de Desastres Popayán, con Ari Ledesma.
2: Y mucha atención, este es un reporte oficial del Servicio Geológico Colombiano con respecto a los sismos que se han presentado desde el día de ayer, con un incremento en la actividad sísmica asociada al fracturamiento de roca en el área de influencia del volcán Puracé. Al respecto, las declaraciones de Cristian Santa Coloma, coordinador del Observatorio Vulcanológico y Sismológico de Popayán.
3: Servicio Geológico Colombiano, se permite informar, se presentó un incremento en la actividad asociada al fracturamiento de roca dentro del área de influencia del volcán Puracé. Esta actividad se localizó a 11 kilómetros en dirección nororiente del cráter del volcán Puracé, a una profundidad de 9 kilómetros. Se presentaron aproximadamente 50 eventos sísmicos, de los cuales se destacan algunos con magnitudes entre 2.8 y 4.1, muchos de ellos reportados como sentidos por pobladores de los municipios de Totoró, Puracé y de la ciudad de Popayán. Es importante resaltar que este tipo de actividad se puede presentar dentro de la zona de influencia volcánica, especialmente en la cual se encuentran estructuras de falla, las cuales pueden interactuar con el sistema volcánico. También es importante recordar que los demás parámetros de monitoreo volcánico permanecen dentro de los niveles que han sido reportados en los últimos días y no se han registrado cambios algunos después del registro de estos eventos. Por estas razones, el volcán Puracé y la cadena volcánica Los Coconucos permanece en estado de alerta naranja. Invitamos a la comunidad a abstenerse de acceder a la parte alta del volcán Puracé, Curiquinga y Piocollo, así como informarse mediante los canales oficiales del Servicio Geológico Colombiano, todas las instituciones que forman parte del Sistema Nacional de Gestión de Riesgo de ESA. Desde el Servicio Geológico Colombiano estaremos informando oportunamente cualquier cambio adicional en la actividad del volcán Puracé.
2: Este fue un reporte oficial desde la Oficina Asesora para la Gestión de Riesgo, donde continuaremos atentos a los reportes extraordinarios de lo que suceda con el volcán Puracé. Sigan con más información y programación a través de Popayán FM 105.1, la radio de todos.
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1: Son las 12 del mediodía, 3 minutos. Aquí estamos en Popayán FM 105.1, la radio de todos, en domingo, en fin de semana. Yo voy a estar escuchando esos buenos clásicos que siempre te trae la salsoteca de Popayán FM. Y por ahora viene Eddie Palmieri.

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